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1: Son las 9 de la noche, 19 minutos.
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1: Son las 9 de la noche, 30 minutos.
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5: Exactamente las 10 de la noche.
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2: Son las 10 de la noche, 46 minutos.
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1: Exactamente las 11 de la noche.
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1: Son las 11 de la noche, 16 minutos.

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1: Son las 11 de la noche, 47 minutos.
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1: Son las 0 horas, 2 minutos.
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1: Son las 0 horas, 34 minutos.
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1: Son las 0 horas, 45 minutos.

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luego de la pausa comercial, continuamos con la buena música acá en su radio Ritmo 98.7. 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

luego de la pausa comercial, continuamos con la buena música acá en su radio Ritmo 98.7. 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Vamos con la música.

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1: Son las 8 de la mañana, 30 minutos.
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1: Son las 8 de la mañana, 48 minutos.
2: 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Sigamos con la música.

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5: Son exactamente las 9 de la mañana.
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9:19, acá estamos una vez más. Muy buenos días al ritmo del sábado en vivo y en directo por la 98.7 Ritmo FM, la de siempre. Sábado 3 de octubre de 2026. Y esperamos que la jornada de hoy sí esté primaveral, al menos así parece. Soleado por este lado de San Vicente de Tahuatahua, queridos, queridas, que están en la sintonía. ¿Cómo están? ¿Cómo amanecieron? ¿Están en la peguita? ¿Les tocó descansar el día de hoy? Cuénteme al WhatsApp más 569-7486-9148, más 569-7486-9148, queridos, queridas, que están en la sintonía en esta jornada de 3 de octubre, fin de semana, donde, por ejemplo, tú puedes ir al Centro 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Y saludamos también a su concejal, siempre preocupada por San Vicente de Tahuatahua, María Ignacia Castro Rojas, su concejal de San Vicente de Tahuatahua. 9:22 al ritmo del sábado con el Robert. Hasta poquito antes de la una, en vivo y en directo por Ritmo FM 98.7, la de siempre.

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1: ¡9 y 31 minutos al Ritmo del Sábado, en vivo y en directo por la 98.7 Ritmo FM! 3 de octubre, señoras y señores. Saludos a los que se levantaron alegres el día de hoy, como unos alegres que andan acá cerca de la radio. ¡Hasta acá se sintieron locos! 9 y 32 minutos. Oye, para andar bien alegre esta jornada, pero de la alegría sana. No, el ya dale, eso es en la semana. 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Santoral del día de hoy, 3 de octubre. Saludo a todos los amigos de nombre Gerardo. A todos los Gerardo que están en sintonía. Muchas, pero muchas felicidades, que lo pasen súper bien, celebren harto hoy día los Gerardo. Y bueno, festejadas y festejados de cumpleaños, cumpleañeras y cumpleañeros del día de hoy, como dice tío George. Muchas felicidades también el día de hoy, 3 de octubre, a quienes estuvieron durante la semana de cumpleaños, en los últimos días de septiembre, en estos primeros días de octubre, y lo van a celebrar hoy día. Porque les da lata carretera un martes, un miércoles, y esperaron hoy sábado, también felicidades. O estás mañana y lo celebras hoy día igual, felicidades también. Me dan las coordenadas y me dicen dónde es el carrete y con qué hay que ir. Las 9.34 minutos, esto es Al Ritmo del Sábado.
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16 minutos para las 10, 3 de octubre, al ritmo del sábado, en vivo y en directo, por la 98.7 Ritmo FM, la de siempre, junto a librería y centro fotocopiado Gala Centro. 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Atención, porque en exactos 15 minutos más hay una convocatoria para la Cooperativa de Servicios Campesinos Coagricom Limitada, quien cita a sus socios a la Junta General, especialmente citada de socios, a efectuarse hoy, sábado 3 de octubre, 10 de la mañana, primera citación. 10 y media de la mañana, segunda citación, en la Escuela Libertador de Callejones, ubicada en Callejones 451, San Vicente de Tahuatahua. Así que, estimados amigos, en 14 minutos más, la primera citación para los socios de la Cooperativa de Servicios Campesinos Coagricom Limitada. 10 y media, segunda citación, en la Escuela de Callejones, estimados amigos. Las 9:46 minutos, la música sigue sonando hasta ahora, en el ritmo del sábado.

Tres minutos para las 10. Sí, sí, sí. Amigo Picarón, amigo bandido, si tú sabes de qué lugar te hablo los sábados, en este espacio, en el ritmo del sábado. 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

10 con 13 minutos, de vuelta en el ritmo del sábado en vivo y en directo por la 98.7 Ritmo FM, la de siempre, queridos, queridas que están en la sintonía. 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Las 10 y 16 minutos. Seguimos con buena música en el ritmo del sábado.

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1: 10 y 26 minutos, Al Ritmo del Sábado en vivo y en directo por la 98.7 Ritmo FM. 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Y el gran abrazo también para María Ignacia Castro Rojas, su concejal de San Vicente de Tahuatahua, presente en cada momento de la comuna, escuchando a los vecinos. María Ignacia Castro Rojas, su concejal de San Vicente de Tahuatahua. 10 y 28 minutos. Y hablando no solo de San Vicente de Tahuatahua, de Chile en general, hay una encuesta, un breve informe que habla de cuál es el aroma preferido de los chilenos. Y este reporte dice que es el café el aroma favorito de los chilenos. De hecho, se preguntaban: ¿el café, un asado o tierra mojada? Una encuesta de CADEM reveló cuáles son los aromas favoritos de los chilenos. Y el primer lugar se lo llevó el café recién hecho, con un 15% de las preferencias. El segundo puesto fue para la tierra mojada después de la lluvia, con 13%. Mientras que el olor asado quedó tercero con un 8%. El ranking también incluye el pan recién horneado, tostado, 7%. Por ahí me incluyo. El olor a chocolate o a perfume, un 6%. Además del mar, la vainilla, los cítricos y hasta la bencina. Sí, hay gente que le gusta el olor a bencina. Todos con distintos porcentajes. Al parecer, el chileno podría discutir por el mejor café, pero su nariz ya tomó una decisión. Queridos, queridas, por favor, en buenos términos le hago esta pregunta: su aroma favorito, su olor favorito, al WhatsApp más 569-7486-9148.

10 y 36 minutos al ritmo del sábado. 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
3: Las 10 y 39 minutos al ritmo del sábado en vivo y en directo por la 98.7 Ritmo FM, la de siempre. Atención, amiguitos, porque tenemos panorama también para hoy sábado y mañana domingo en Requegua. La tradición se vive en Requegua. El Comité de Vivienda Aires de Requegua invita al gran encuentro folclórico y costumbrista Huellas Promaucaes 2026. Este sábado 3 y domingo 4 de octubre, desde el mediodía, en el recinto parroquial de Requegua. Ven a emocionarte con 20 agrupaciones folclóricas y 400 bailarines en escena. Un espectáculo de alto nivel que rescata nuestras tradiciones. Además, patio de comida con costillar al horno, choripanes, empanadas, consomé, bebidas, vinos, cervezas.
4: Cerveza.
3: Además de feria de artesanías en fierro, mimbre, crochet, aromaterapia, mármol, bisutería y mucho más. Valor de la entrada, luquita, 1,000 pesos. Así que todos a Requegua, al recinto parroquial, para vivir Huellas Promaucaes 2026. ¿Quiénes te esperan este fin de semana en Requegua? A ver qué nos dicen por acá.
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3: 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Las 10 y 41 minutos. 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

9 minutos para las 11. Gracias, muchachos. Vayan al camarín. Al ritmo del sábado, solo por la 98.7 Ritmo FM. 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Las 10:53, seguimos con buena música en el ritmo del sábado.

Tres minutos para las 11, sí señor, sí amigo Picarón. 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

Sí, sí, sí, sí, el ritmo del sábado de vuelta, queridos, queridas. 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Que nos acompañan y les agradecemos en el ritmo del sábado.

0: Oye, me dicen acá el WhatsApp, la Claudita Cádiz, me adivinó. Parece que justo quería escuchar Tatú de los Zumbale Primo. Y quiere doblete de los Zumbale Primo. Porque después de esta, quiere escuchar otra de este grupo que ya la tengo aquí. Me puso La Luna. La Luna, La Luna. Yo dije, debe ser Hablando con la Luna la que quiere escuchar de los Zumbales. Antes del 18 conversé con uno de ellos, simpático los cabros. ¿Se acordaban hasta de la radio? Yo no tenía, ya que uno de ellos había vivido un peumo. Ya, seguimos. 11 con 15 minutos. Doblete de Zumbale Primo, Hablando con la Luna, en el ritmo del sábado.
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De vuelta a las 11 y 19 minutos al ritmo del sábado en vivo y en directo por la 98.7 Ritmo FM. Oye, la Claudita me dice, bonito, me recuerda a mi padre. Un saludo a Sergio Cádiz, al loco Cádiz, al cielo. Bueno, para el cielo, para el loco Cádiz, don Sergio Cádiz. Y para todos quienes están con alguna canción de las que programamos aquí, no solo en este programa, sino en todos los programas de Radio Ritmo. Variedad de estilos musicales, ¿le recuerda a algún ser querido que ya no está entre nosotros? También un gran abrazo. Sobre todo si alguien que estos días, más allá de la alegría, de los disparates que podemos decir acá, está recordando a alguien, está conmemorando algún aniversario, alguna partida también, un gran abrazo también, queridos, queridas. 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Oye, cortito y preciso les cuento. Usted sabe que en el norte hay un espacio llamado Desierto Florido, porque es desértico, pero tiene flores. Y fíjate que hay un ser ahí que trabaja polinizando las flores. ¿Quién será? Hay gente que le gusta polinizar, ¿eh? Un verdadero ejército silencioso trabaja durante las noches en el desierto florido. Cámaras trampa registraron a pequeños mamíferos como el ratón orejudo de Darwin. Imagínate a alguien que le diga, no, buena, ratón orejudo. El ratón oliváceo y la yaca alimentándose del néctar de la garra de león. La flor, mientras transportan polen de una flor a otra. El hallazgo realizado por el investigador Bernardo Segura junto al científico Jaime Martínez sería el primer registro de este tipo de interacción en Chile. Estos animales complementan durante la noche el trabajo de aves e insectos que polinizan las flores durante el día, aportando a la reproducción de una especie emblemática y amenazada del desierto florido, la garra de león, señoras y señores. Ahora, ellos parece que trabajan de noche, calladitos, silenciosos, y como es en el desierto florido, nadie les va a corretear. El punto es, ¿ha tenido estas visitas roedoras por la noche silenciosas en casa y las ha tenido que corretear? ¿Ha sufrido el infortunio aquel de tener que corretear algún roedor que llega a la casita, sobre todo de noche? Ahí, al WhatsApp me cuenta, más 569-7486-9148. Para no preguntar directamente si alguna vez te han llegado lauchas a la casa.

0: indicios de lluvia.
1: Exactamente, yo tengo el informe meteorológico, usted sabe, como en mi espacio los días miércoles, ahí me llega información extra.
0: A ver,
1: lamentablemente para la agricultura se ve complicado porque estas lluvias no favorecen mucho. Así, lamentablemente vamos a tener que adaptarnos a este niño travieso.
0: Claro, al fenómeno del niño, por si acaso, para la gente que se lo pregunte. A ver, don Fabián, así entre nosotros, hagamos de cuenta que la gente nos está escuchando. ¿Cuándo va a llover?
1: La próxima semana llueve el lunes un poco. Van ¿ya? a ser lluvias leves, ¿eh?
0: ¿Ya?
1: Pero se prevé que el lunes en la noche podría estar cayendo un poco de agua y el martes.
0: ¿Martes? ¡Ah! Y el martes aquí, que justo querían hacer cuestiones acá. Ya, mejor salgo de ahí.
1: Usted sabe que el clima está cambiando.
0: Sí, el clima está cambiando. Así que el lunes vamos a estar con todos los indicios del clima habidos y por haber, ¿ya?
1: De todas maneras lo vamos a estar confirmando y ojalá que no sea, porque ya no queremos lluvia a esta altura del año.
0: A ver, los premios de hoy día son dos, en cantidad son más, pero hoy día fundamentalmente son ese tazón luminoso, bien luminoso. De hecho, cuando lo probé, yo dije, se me iluminó la piscola. No, era el tazón.
1: A ver, no, y eso, Roberto, es para saber, digamos, si no está iluminado, es porque falta líquido. Se tiene que rellenar el vaso, se tiene que rellenar.
0: A ver, cuénteme, ¿cómo es ese tazón luminoso que se puede llevar hoy día a alguien?
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0: Perfecto. Vamos primero con los tazones luminosos. Se van dos a los seguidores de Instagram Fortuna Novedades y uno a la gente que nos escribió acá al WhatsApp.
1: No. Al revés, don Roberto.
0: ¿Cómo?
1: Al revés. Vamos a hacer dos a los seguidores de la radio y tres a los seguidores de Instagram que ya me empezaron a escribir al Instagram. Entonces voy a premiar justamente a las personas que estaban atentas a la radio y escribieron, digamos, a nuestro Instagram. Así que ya están listas las personas.
0: Corríjame entonces, ¿cuántos se van por Instagram?
1: Tres y dos a la radio.
0: Tres tazones luminosos para Instagram. Vamos con los de Instagram primero. ¿Tiene ayudante por allá o no?
1: No, en este minuto no. Mis niñas se fueron a estudiar. Una de ellas se fue a hacer práctica y la otra, que Ágata, está en Santiago estudiando ahí en la universidad
0: Saludos ahí para las muchachas.
1: La Carito acaba de ser mamá, pues.
0: No le puedo creer.
1: Sí,
0: transmítale, para mí. Transmítale nuestras felicidades de parte de Radio Ritmo y parte mía.
1: Sí, la Carito, ojalá que nos esté escuchando, Carito, un abrazo. La quiero mucho, la extraño, sí. Y ahí están mis niñas.
0: Perfecto, entonces. Seguidores de Instagram, vasos luminosos, tres por Instagram. A ver, primer sorteado, primer ganador o ganadora.
1: La primera ganadora en Instagram, ¿sí? Que me voy a comunicar con ella, Marlene González.
0: ¡Marlene González! ¡Felicidades, Marlencita! Sí, auditora de la radio también.
1: Perfecto. Doña Marlene.
0: ¡Felicidades!
1: Ya es premiada, digamos, con un tazón luminoso para que sepan que le falta algo cuando se le esté acabando.
0: ¡Claro! Te le echa el líquido y se prende el tazón, ya lo vi. Ya.
1: Sí.
0: Segundo ganador o ganadora del tazón luminoso por Instagram.
1: Mira, poder femenino, porque tres me escribieron y las tres van a salir premiadas.
0: Ah, muy bien. Segunda ganadora es
1: Victoria Yáñez.
0: Victoria Yáñez. Saludos, Victoria. Y felicidades. Se ha llevado un tazón luminoso.
1: Ya. Y el tercero no va a ser un tazón, sino que va a ser una linterna con ¿cómo se llama? Recargable. Con lámpara y linterna normal y lámpara, ¿ya?
0: Perfecto.
1: Ya, y ella es Lorena Donoso.
0: Lorena Donoso, Lorenita, felicidades.
1: Ahí estamos con los tres premios para nuestro grupo de Instagram.
0: Para Instagram.
1: Que nos sigan y ahí se puedan, digamos, dar cuenta de los productos que nos están llegando, Robertito.
0: Perfecto, ahora nos quedan dos ganadores y son dos por la gente que nos escribió acá al WhatsApp.
1: Exactamente, para los seguidores de la radio va a ser una linterna y va a ser también un tazón.
0: Vamos entonces con el tazón luminoso, don Fabián, del 1 al 21.

0: Vámonos, el último, que sea el 21.
1: El 21, señoras y señores, felicidades a Trinidad Pereira. Se lleva Tazón Luminoso. Trini, me voy a comunicar con usted y le voy a mandar el número a usted también para que sepa ahí que Trinidad Pereira es ganadora de un Tazón Luminoso. Felicidades, Trinidad. Entonces nos queda del 1 al 20, porque ya que la Trini era el 21. Del 1 al 20 por una linterna recargable, ganadores del WhatsApp, participantes del WhatsApp.
0: El 5.
1: Número 5. Claudia Rubio se lleva una linterna recargable, bien digo. Claudita Rubio, felicidades. Ahí le voy a mandar los números también, los contactos, para perfecto, que se comuniquen entre ustedes. Don Fabián, muchísimas, muchísimas gracias.
0: Bueno, así vamos a estar haciendo ahí sorteo relámpago, Robertito. Y bueno, un saludo a nuestra clientela. Muchas gracias por la preferencia. 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
1: Perfecto. ¿Eh? Muchísimas gracias, Fabián. Que esté muy bien.
0: Listo. Que tenga buen día.
1: Igual. Chau, chau. 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

15 minutos para la una, queridos, queridas, casi encaminándonos al final de nuestro programa. 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

Ya, y acá me comienzo a despedir yo. Gracias por la sintonía, de verdad. Gracias a todos, un abrazo. Si no sucede otra cosa, me encuentro con ustedes el lunes a las 9 en El Ritmo de la Mañana, a las 4 en El Yavale. Esto fue El Ritmo del Sábado. ¿Te quedas en la sintonía? 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Y a las 3 con la TSMC, un nuevo capítulo de Ritmo Urbano. Quédese en la sintonía. Buenas tardes, muchas gracias. 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

en este sábado de octubre, el primer sábado de octubre, así que un abrazo a todos y todos. Hay que conmemorar este sábado de octubre, porque el mes de octubre tiene una razón especial para San Vicente. Conmemoramos nuestro aniversario, el 6 de octubre, esta fundación de esta ciudad de San Vicente que ha crecido tanto.

0: habrá un desfile a las 11 de la mañana, el martes 6, y además en la tarde a las 19 horas va a haber una misa en conmemoración San Vicente Ferrer, que es nuestro santo patrono. Lo comentábamos el sábado pasado con nuestro párroco, Luis Escobar. Justamente es importante que nuestra comuna tiene un santo patrono, y este santo patrono también tiene que ver con las raíces de nuestro pueblo, con la fuerza que tiene nuestro pueblo, San Vicente. Quiero además señalar un punto bien importante. ¿Es el mes de los adultos mayores? Sí, es el mes de los adultos mayores. Es el mes del corazón, pero además es el mes donde le damos un sentido muy importante a la prevención del cáncer de mama. Y yo quiero aprovechar esta instancia para una luchadora, darle un saludo pero afectuoso a Erika Valenzuela. Tuve la hermosa noticia de parte de su hermana de que está ya saliendo de su proceso de cáncer de mama. Por ahí por junio, julio, tuvimos varios bingos para que ella pudiese realizarse su tratamiento. Y con mucha alegría, gracias a Dios y a toda su familia y amigos que han colaborado, ella está ya por salir de este proceso. Porque el cáncer de mama, si se previene y se trata, podemos salvar, podemos salir adelante. Entonces, es muy importante para todos este mes de octubre, este mes que es grandioso porque es la luz de San Vicente, que expande a todo nuestro Valle del Cachapoal, pero además es el mes del corazón, el mes del adulto mayor y el mes de prevención del cáncer de mama. Si usted tiene antecedentes familiares de cáncer de mama, si usted tiene sospechas, sí, hay que tocar las mamas, hay que tocarlas sin miedo. Ya vamos a estar el próximo sábado con alguien que nos enseñe a hacer ese proceso. Pero si usted tiene dudas, tiene el CESFAM, y en el CESFAM a usted la pueden guiar las matronas y las TENS para que usted se haga exámenes preventivos de mamas. O sea, importante que usted no se quede con la duda. Vaya, acuda, porque siempre va a tener una mano solidaria que la va a apoyar en todo ese proceso. Y bien, este mes de octubre, además, tengo que contarles un par de cosas del consejo. Y voy a partir yo porque después quiero irme de lleno a mis invitadas. Pero de lleno a mis invitadas, porque son tremendas invitadas. Del consejo debo señalarles que hemos tenido una comisión de salud bastante potente. ¿Qué importante? Tenemos una corporación que se llama Corporación Esperanza, que desde hace 10 años está trabajando con gestantes y puérperas que tienen adicciones a sustancias problemáticas. Sí, alcohol, drogas, pero que tienen la fuerza de salir adelante. Y esta corporación tiene un programa que se llama Naciste Tú. 10 años en esta región, y es el único programa a nivel nacional que trabaja con mujeres gestantes y puérperas. Pudimos conocerla, conocer su trabajo, y por supuesto que vamos a darle un impulso y un abrazo para que este programa se quede en nuestra región. Porque efectivamente no solo debe quedarse, sino también multiplicarse a otras regiones. No me puedo quedar de lado con el tema que se ha estado bullando en este momento, que es reflauta, volvieron las protestas a las calles de Santiago y de regiones. Yo no quiero pensar, como dijeron en los gobiernos pasados la gente de extrema derecha, dijeron en el periodo de izquierda no hay protesta, esas protestas solo se dan en gobiernos de derecha. Yo nunca quise creer eso, y sin embargo se está replicando eso que duele mucho. Porque si ganó un gobierno, sea cual sea el gobierno, esté de acuerdo o no esté de acuerdo, dejen gobernar. Y si están con dudas, si están con problemas, la protesta es válida, pero la protesta debe ser en todos sus tonos pacífica y con antecedentes. se arma una propuesta cuando ni siquiera se conocía el presupuesto, porque recién se entregó el presupuesto desde el Ejecutivo al Legislativo. Y tienen hasta noviembre para trabajar el presupuesto. Es decir, todavía no sabemos si lo que dicen que se recorta, porque además para eso están los parlamentarios. Pastelero a tus pasteles. Los parlamentarios que también tanto vociferan, son ellos los que tienen que ver si modifican o no estos temas. Por lo tanto, hacer una propuesta por si acaso, una propuesta porque seguramente me van a recortar, yo creo que eso no solo es iluso, es un manejo político que en realidad le da la razón a la derecha. No quisiera decirlo, pero le da la razón a la derecha, esa que decían que durante los gobiernos de izquierda no hubo protesta. Y había razones, ya que hablamos de la JUNAEB, ¿no se dieron computadores el 2023, 2024? 2025, solo unos pocos. El recorte ya venía. Y además hubo un tremendo caos porque se encontraron más de 10.000 computadores en bodega que ya estaban obsoletos y no fueron entregados. Entonces, ¿saben qué? Yo estoy de acuerdo. Hay que frenar el tema, no para eliminar la entrega de computadores, que me parece muy potente, brillante, sino muy por el contrario, para evaluar los procedimientos. Porque efectivamente hay niños que los necesitan, hay familias que los necesitan, pero ¿tenemos que entregarle a todos por igual el computador? Pregunto yo, porque hay familias en que cada persona tiene su computador. ¿Habría que entregarle otro a esa familia? ¿O habría que entregárselo a las familias que no tienen? ¿O que tienen solo uno para todos? Esas preguntas hay que hacerlas y evaluar el programa. ¿Será necesario un computador? ¿O necesitamos usar tablets u otras tecnologías mucho más modernas? Evaluemos los programas. Y después que se evaluemos, critiquemos. Pero no antes. Porque si lo hacemos antes, significa que yo estoy en contra por puro estar en contra, sin tener los fundamentos ni los antecedentes. Y eso no me parece de ninguna manera. Y volvamos a nuestro programa. Llegó don Carlos Fernández, atrasado, pero llegó. Sí, pero le ganaron, Carlos.
1: El espacio, sí. Bueno, primero que nada, saludar a todos los oyentes y obviamente sumarme a todo lo que usted estaba comentando, que lo venía escuchando. Lo que pasa es que ahí en la ruta HI, Camino del Tambo, están haciendo intervención de pintura. Están redemarcando toda la señalización, la demarcación de las pistas, y eso genera tránsito más controlado. Y uno tiene que ser respetuoso justamente de eso. Así que en ese aspecto, no importa, dijo. Uno traté de llamar, pero ya sabía que estaba en el aire y dije yo, no alcanzo. Así que asumo la responsabilidad del descuento.
0: Sí, usted dijo, me van a pelar igual, me van a descontar igual, así que piano, Valentano.
1: Quería sumarme un poquito al comentario que usted estaba haciendo, Rosita, y en ese aspecto creo que justamente uno de los problemas más serios que hoy día tenemos es que esta polarización que se ha ido generando en el tiempo, en los últimos 15 años, lleva a que si tú estás al otro lado, lo haces mal. Si yo estoy a este lado, lo hago bien, o viceversa. Pero nunca llegamos a ese diálogo, que lo que siempre hemos buscado, lo que somos demócratas, es buscar el diálogo, dónde coincidimos y dónde discrepamos para después avanzar en esa discrepancia. Y lamentablemente, uno de los problemas más serios que hoy día se visualiza en los partidos políticos que tenemos en Chile organizados, el problema más serio es ese. Cada uno quiere quedarse en su trinchera.
0: Y más allá de quedarse en su trinchera, no tenemos una autocrítica. Justamente. Sino que vemos los problemas y los lanzamos al otro. El problema que yo tengo ya no es culpa mía. Yo lo hice mal. No, es del otro. Porque me dejó hacerlo mal. Claro. Esa es una cosa muy absurda. Casi, perdone, es casi ridícula, sí. ¿Ya? Es casi ridícula. Como la marcha. La ¿qué? Marcha antes que se entregara, antes que lo analizara el Parlamento, antes que nada, la marcha.
1: La pregunta, ¿por qué se marchó? ¿Porque había un presupuesto? Estadísticamente el presupuesto se supone que crece un poco.
0: Ojo, ojo, que todos los... Porque también yo escuchaba a la presidenta de la CONFECH y le escuchaba y decía, es que han recortado tanto. Pero lo que se ha recortado en este año es el presupuesto que se hizo el año pasado.
1: Justamente.
0: El año pasado ya venía recortado. Lo mismo en el gobierno regional. En el gobierno regional ahora también muchos alegan es que estamos recortados. Pero nadie se acuerda que el año pasado yo me quejé por esta misma radio.
1: Así es.
0: De que teníamos un 20% menos de presupuesto. Y ahora nos quejamos porque tenemos un 10% menos. Entonces, es incoherencia. Y esa incoherencia duele porque no miramos con el mismo cristal, sino que miramos con cristales distintos y un poco nublados.
1: Y pero Rosita, vamos, creo que ahí lo que siempre se ha enseñado en este programa es la falta de conocimiento y de enseñanza cívica.
0: Y hay un montón de gente que actúa solo por... la convicción y la ideología, por lo tanto, se va por un lado con anteojera, no alcanza a ver el entorno ni todo lo que ocurre. Pero yo quiero presentar a quienes estamos al lado, me permití empezar con los temas nuestros para no mezclar temas.
1: Correcto.
0: Porque siempre es bueno valorar las cosas positivas que ocurren y acá hay algo pero tremendamente positivo.
1: Potente.
0: Potente. Y yo creo que esas son las cosas que necesitamos valorar y reforzar. Yo tengo a mi lado acá a dos personas maravillosas. Yo he conversado por teléfono con una de ellas, que es la directora de la Escuela de los Rastrojos, Victoria Jara Pino. Una tremenda mujer con mucha energía. Y tengo a Javiera Orellana Rubio. Bien, Javiera. Y yo le voy a pedir a Victoria que nos cuente el sentido de esta visita porque nos va a llenar de alegría a todos.
2: Hola, muy buenas tardes a los oyentes y también a ustedes acá. Gracias en primer lugar por la oportunidad que nos dan de poder asistir a su programa, que es mucha gente la que está escuchando. Contarles que nosotros vinimos a promover nuestra cuarta olimpiada comunal de deletreo.
0: ¿Ya? Escucha, Carlos, sí. De deletreo.
1: Sí.
0: Eso yo lo había visto en las puras películas.
1: No, y acuérdense que tuvimos un par de programas antes también, ya nos habían comentado.
0: Ya nos habían comentado, sí.
1: Del tema.
0: Sí. ¿Sabes qué nos comentó? Fue Pablo Chomalí. Pablo Chomalí sí. Nos comentó eso en un par de programas. Y no entendía mucho de qué se trataba el deletreo. Así que cuéntenos sí. De qué se trata.
2: Javiera. Javiera es nuestra estudiante de la escuela. Ella el año pasado participó y es la ganadora comunal de una de las categorías. ¿Ya? Y ella como alumna de la escuela Los Rastrojos y ganadora comunal, a mí me gustaría que ella contara más o menos en qué consiste lo que es esta olimpiada.
3: Hola, muy buenas tardes a todos los oyentes y aquí los que están aquí. El deletreo se trata más de decir una palabra e ir separándola letra por letra. Como un ejemplo, mariposa. M-A-R-I-P-O-S-A, mariposa. Se participa de tres categorías. La categoría 1, que es tercero y cuarto. La categoría 2, que es quinto y sexto. Y la categoría 3, que es séptimo y octavo. Y más que nada participan todos los colegios municipales.
0: ¡Qué buena! Ya.
1: Se entiende que esta competencia es a nivel básico, o sea, de primero a octavo básico o
4: de tercero a octavo básico.
1: O sea, ya en tercero básico se entiende que deben manejar los conceptos y los términos.
4: Exactamente.
1: Ya.
4: Y cada categoría tiene cierta cantidad de palabras y van aumentando la dificultad subiendo categorías.
0: No es fácil.
4: No.
0: Yo en algún minuto hice el ejercicio y cuesta, no es fácil. ¿Qué habilidades se van desarrollando, Victoria, con este deletreo?
4: Bueno, acércate al micrófono. La memoria, el ir... procesando cada una de las palabras en nuestra cabeza e ir diciendo una a una las letras, las consonantes. Hay que recordar cuando una palabra es tildada y también enunciar eso. Y eso ya en sí es una actividad muy complicada. Y estando frente a personas, porque llegan muchas gente invitada, los niños que van a participar más con sus delegaciones, alguna gente de la comunidad,
1: o sea,
4: entonces es un grado más, sí, es un grado más de dificultad, porque yo tengo que deletrear, memorizar, verbalizar, pero además concentrarme y no distraerme con la gente que está. Si bien se preocupa uno que haya un silencio, dar los tiempos, pero el estar viendo a la gente no para todos es cómodo y
0: es,
4: cuesta.
0: Es súper potente para el desarrollo intelectual.
4: Así es, sí.
1: Y lo otro, entiendo que genera una agilidad mental que es muy potente para enfrentar las distintas realidades que vienen posteriormente. Cuando uno es adulto, hoy día todavía nos encontramos, yo manejo el tema de tránsito y en ese aspecto, y un conductor es capaz de visualizar mucha información en un segundo. Sí. Pero ¿cómo la puede separar? Y ahí es donde está el problema. Uno de los grandes problemas que tenemos en los conductores actuales, o de muchos conductores, es que justamente no son capaces de leer la vía.
0: Bueno, no somos capaces de leer ni concentrarnos en las cosas cotidianas, sí. Carlos. Así que dejemos que ellos, que ellas
1: entonces,
0: puedan desarrollar su tema.
1: Obviamente que esta actividad genera eso.
4: Sí, exacto. Sí, ¿ya? Sí. Esta actividad, como les decía antes, es una iniciativa que nace desde la Escuela Los Rastrojos. Este es nuestro cuarto año. Anteriormente,
0: nace
4: en esta escuela. No se había hecho antes en la comuna, y con la gestión de la exdirectora, la señora Katiuska Corbalán,
0: ¿ya?
4: Y en ese tiempo Isabel Poblete, que era jefa UTP comunal de la corporación, ellas fueron las gestoras del inicio de esta actividad. Primero fue interna, y se masificó a invitar a los colegios municipales de San Vicente de Tahuatahua. Y en eso estamos ahora, que es la cuarta versión, con ganas de realizarla, evaluar también y ver posibilidades si podemos ampliarlo a colegios particulares o aumentar las categorías a media, que también hay algunas solicitudes por ahí de directores.
0: El desarrollo intelectual, desarrollo del comportamiento crítico, se fundamenta justamente en estos temas del deletreo. Por eso que en los países más desarrollados, esta actividad es una actividad tremendamente potente que se inspira a todos. Por eso decíamos, coloquialmente lo habíamos visto en películas.
4: En películas, Estados Unidos, especialmente, se trabaja mucho el deletreo.
0: Pero se hace justamente por la importancia del desarrollo intelectual que esto ocurre.
4: Y ese desarrollo es transversal, no es enfocado solamente a la lectura, al lenguaje, le sirve para todas las otras asignaturas y la vida misma.
0: Uno de los temas es lo que decía Carlos recién, pero otro es para comprender la lectura.
4: Sí.
0: Tenemos muchos niños actualmente y adultos que leen sin comprender lo que leen.
4: O muy baja comprensión.
0: Exacto. Y esto ayuda justamente a concentrarse y a poder entender lo que leemos.
4: Exacto. Sí.
0: Yo quiero hacer una pregunta.
4: Dígame.
0: Sí, sí, Javiera, lo que yo necesito saber es cómo te sentiste el año pasado. Porque el año pasado participaste y ganaste. ¿Cómo fue esa experiencia? Expándete nomás.
3: Ya, al principio me sentí muy nerviosa porque nunca había llegado a esa instancia de participar en el comunal. Pero después, antes de entrar al escenario, yo prácticamente siempre me doy un respiro calmado porque para prácticamente calmar los nervios. Porque fui la primera en pasar, entonces estaba muy nerviosa. Pero luego, como ya estaba todo muy bien planeado por parte de mi colegio, estaba todo perfectamente bien. Yo me sentí muy bien. En el escenario me sentí bien. Después de que supe que dije todas las palabras bien, supe que lo pasé muy bien.
0: Eso. Pero qué bueno que dijiste que habías estado nerviosa. Sí. Porque los nervios también ayudan en todo el proceso. Es parte de todo. Y esas mariposas que se ponen en la guatita, ¿verdad? Esas mariposas ayudan también en todo lo que es el desarrollo de la vida y de la vida cotidiana.
1: Sí. Javier, sí, una consulta. ¿Esta fue tu primera participación o ya había hecho algún ejercicio previo en el colegio internamente y después fuiste al comunal?
3: Sí, yo participé los 4 años, ¿ya? Tres años.
1: ¿Tres años?
3: En el interno. Y en el año pasado fui yo la que gané, entonces ahí pasé al comunal.
1: ¿Tú representabas a tu colegio?
3: Sí.
0: Yo voy a hacer una chochería ahora, porque es chochería nomás. Claro. Yo tengo una sobrina, Margarita Peña, neuróloga, está trabajando en La Serena en estos momentos, y ella fue campeona de deletreo en Santiago en su vida, ¿ya? Fue campeona de deletreo. Y uno de los temas que la ayudó, la impulsó a desarrollarse, imagínate, es neuróloga ahora, fue justamente el deletreo. Por lo tanto, los niños que ejercitan el deletreo tienen mayores posibilidades de desarrollarse en su vida. Lo de mi sobrina fue un chocherío nomás, pero para Javiera yo creo que es súper importante saber que esto que tú estás haciendo es efectivamente una tarea y un trabajo que te va a servir para toda tu vida futura.
3: Sí.
0: Y me gustaría que invitaras a otros niños, a otras escuelas a participar.
3: Ya. Lo primero que tendría que decir es que no tengan nervios de participar. Si te equivocas, bien. Si ganas, también bien. Pero lo importante es que ya participaste, ya tienes la experiencia de estar en un comunal. Y más que nada que no tengan nervios, que está todo bien planeado, que participen, que no le tengan miedo a participar.
1: Sí. Javiera, perfecto. ¿Te gustaría seguir en esto? Tú estás en una categoría, ir a la otra y seguir, a llegar a la máxima.
3: Sí.
1: ¿Sí?
3: Sí, me gustaría.
1: Sí, ¿te gustaría?
3: Ajá.
1: Invitar a los demás que hagan exactamente lo mismo. Por...
3: Sí.
4: A practicar las palabras mientras es el deletreo.
0: Te delegamos
4: invita eso.
0: Que tú sí. Hagas el llamado.
4: Sí.
0: Pero que además le hagas alguna otra pregunta a la Javiera.
4: Tal como Javiera estaba invitando a los compañeritos de otros colegios, es un llamado también a participar a los establecimientos para darles la instancia a sus estudiantes de representar a sus escuelas en estas actividades. Porque a lo mejor nosotros adultos lo vemos a veces como un trámite o algo que hay que ir y estar ahí, pero para los niños es inolvidable el participar en una actividad así. Eso se queda para siempre para uno que estuvo en una actividad como estudiante y, como dice Javiera, queda grabado. Y bueno, también les va a servir después para otras instancias o puede que ellos con estas actividades encuentren algo que les llame la atención y se vayan por ese camino.
0: Pero por supuesto, sí, por sí. Supuesto, eso es la vida. Sí. Por eso mencionaba sí. Yo con tanta fuerza el tema de poder consolidar en otros colegios,
4: claro.
0: También.
4: Sí.
0: Ahora, Javiera va a ser mi sucesor en los programas de radio, así que eso sí. Yo lo tengo absolutamente claro. Sí.
1: Rosita,
0: dame un segundo.
1: Ya,
0: espérame,
1: por favor.
0: Dame un segundo, porque dale. Queremos que ordenarnos físicamente, a ver si consigues otra silla, porque me gustaría que entrara Daniel.
4: Daniel
0: Seguiel también, y que compartiéramos todos, porque el tema es para todos. Saludamos a Raúl. Arturo Cordero.
5: Hola Rosita, ¿cómo estás? Buenas tardes. Mire, y sumando lo que dice aquí la niñita y la dama, hoy día el problema más grande que tenemos de comunicación, y si nos damos cuenta, y la falencia que tenemos es enorme en ortografía y en redacción. Entonces, cuando nosotros generamos, por ejemplo, a mí me tocaba mi otro trabajo, revisar correos electrónicos, y nos dábamos cuenta ciertas valencias que tenemos, como decía...
0: ¿Javiera?
5: Como decía la primera dama el otro día, el lunes.
0: La primera dama.
5: Hay que salirse un poquito del celular y empezar a leer libros, volver a lo que era antes.
0: Oye, qué importante lo que digo. Voy a hacer un paréntesis. ¿Eh? Sí. Hubo una actividad muy bonita donde sí participó la primera dama, pero yo quiero referirme al proyecto. Qué maravilloso que vino la primera dama a eso, me parece excelente. Pero el proyecto es unir lo que es la juventud, los niños, para que acompañen a los adultos mayores. Eso me parece excelente. Entiendo que Salud también está en ese proyecto. Entonces, Salud y Educación juntos me parece tremendo y potente. Saludar a Daniel Seguiel. Saludar a Daniel
6: Seguiel. Muchas gracias por la invitación. Felicitaciones además aquí a la invitada principal de hoy. Nosotros venimos a invitarlos también a una cosa bien entretenida que va a empezar a sonar en un ratito ahí en la plaza. Y desde ya, qué rico que estemos conversando de unidad, ¿no? Educación, salud y por supuesto a toda la comunidad. Así que agradezco también públicamente a Rosita por el apoyo que nos brindó en esta actividad que hoy día vamos a tener. Así que de verdad yo creo que va a ser algo muy interesante y gracias al apoyo de ustedes esto va a salir muy, muy bien.
0: Sí, excelente va a salir porque también es el sello Educación, Salud y Inmigrante. Ya, ¿quién me va a contar sobre la actividad que se va a realizar en la plaza? Daniel.
6: Yo voy a tomar la palabra, sí, les cuento. Bueno, en unos minutos más vamos a comenzar ya a hacer un poco de ruido en la Plaza de Armas porque tenemos una feria intercultural que hemos llamado Raíces del Mundo, ¿eh? En este símbolo de las raíces, San Vicente se rescata mucho las raíces, ha tenido desde raíces antropológicas hasta raíces culturales. Entonces ahora también vamos a invitar a todas las colonias, a todas las personas que han llegado de lejos, que mucha gente a veces piensa que esto es un fenómeno más moderno, y no es así. Es un fenómeno que de hecho está en las bases de nuestra comunidad de San Vicente. Y estas personas son parte de la comunidad, por supuesto han aportado, hay colonias muy importantes en San Vicente, ustedes que ya tienen una edad parecida a la mía, digamos, sabrán sabrán que nos construimos en base a la migración.
0: Te invito a todos mis programas.
6: Sí. Bueno, después de este pequeño cariñito que nos hicimos, invitarlos precisamente a eso, a que nos vamos a encontrar con personas de distintos países, también gente que desciende de personas que llegaron de lejos y que generaron en San Vicente un valor, ¿no? Una cultura, y que uno ve, no sé, las fondas, de repente uno está comiendo algo y se da cuenta que no es de Chile lo que está comiendo, sino que por allá del Medio Oriente, ¿eh? Las famosas cabas. Y ahí uno va relacionando apellidos y los abulemes, Abid, qué sé yo, y nos vamos dando cuenta que estamos rodeados. Sadi, chaguarma, que hay una cafetería, qué sé yo. Todo esto tiene que ver con la interculturalidad. Entonces hoy día la vamos a celebrar. Y vamos, por supuesto, como dueña de casa, chilenos todos, vamos a estar también ahí presentes, pero vamos a invitar a diferentes agrupaciones, algunas que vienen directamente con gente de otros países, de otras nacionalidades, y también gente que acá hace un homenaje a esas nacionalidades porque las conocen y conviven con ellas. Entre esas agrupaciones va a estar participando el Barbacoa, el Teatro de Luz Esperanza, que van a hacer un cuadro de México muy bonito. Este Teatro de Luz Esperanza es muy interesante porque sí, es de salud, ¿eh? Del CCR que nosotros tenemos de rehabilitación.
0: Sí, eso y... sabía, yo quería ir a verlo.
6: Sí, van a estar ahí, así que más o menos como a las 4 les digo, vaya a darse una vueltecita porque van a estar por ahí. Esa es la hora que van a estar, ¿ah? ¿Eh? La escuela de Requegua, además, que va a estar haciendo dos presentaciones, ¿eh? Súper interesantes también de folclore. La escuela de Zúñiga, que también se sumó a este llamado, que viene con hartos niñitos de allá de Zúñiga. Va a estar también la compañía Gres, que es bastante conocida en San Vicente, siempre aportando. Y vamos a tener cuadros especiales de Venezuela y vamos a tener también cuadros de Colombia. Así que vamos a tener de todo. Además, vamos a tener stand de distintos países. Si ustedes van ahora a la Plaza de Armas, se van a dar cuenta que hay banderas de todo el mundo en la plaza. Va a estar un stand de Haití, por ejemplo. Va a estar también un stand de México, de Colombia, creo que también Venezuela. Y vamos a estar compartiendo música, historia, cultura. Pero también vamos a aprovechar la oportunidad de que nuestra red de San Vicente, la intersectorial, esté presente. Entonces vamos a estar dando información de salud, no solo para personas migrantes, que hay todo un tema de salud mental ahí que hay que considerar. ¿Eh? Migrar no es algo fácil. ¿Eh? Ni siquiera migrar de una ciudad a otra es fácil. Imagínense de un país a otro o de un continente a otro. Y además vamos a estar entregando información importante porque este es el mes de la salud mental y además el mes de San Vicente. Entonces, ¿cómo hacemos que San Vicente cuide la salud mental? Ahí vamos a estar entregando algunas cositas con nuestro programa.
0: Y además el mes del corazón y el del adulto mayor y el de la prevención del cáncer.
6: Es un mes increíble.
0: Es un mes increíble.
6: Y además mi cumpleaños.
0: más increíble también.
6: Sí. Y terminamos con los sustos al final de... Entonces, yo quería aprovechar la oportunidad, aparte de invitarlos, de agradecer. Ha sido súper bonito ver cómo desde salud, desde educación, la biblioteca, que nos ayudaron con el concurso de cuentos. Fabuloso. Yo de verdad les digo, no se pierdan esto. Invitamos a la comunidad a que hicieran cuentos, ¿ah? Especialmente niños jóvenes, que hicieran cuentos sobre relatos migrantes. Llegaron increíbles y hay cosas que de verdad los van a emocionar cuando entreguemos la premiación. Hay algo que nos voló la cabeza y lo van a ver, porque uno propone un curso y de repente los niños y las niñas tienen piensan mucho más allá y nos entregaron algo que de verdad lo leímos y fue como, ¿qué hacemos? ¿Lloramos todo ahora o nos guardamos las lágrimas? Porque esto es realmente emocionante lo que nos contaron ellos y ellas. Así que el agradecimiento a la comunidad, a Educación, por supuesto al Departamento de Salud y a la Municipalidad, que nos prestaron todo el apoyo y siguen prestándonos el apoyo todo el día y mañana probablemente van a seguir apoyándonos para que esta primera gran actividad que se llama Feria Intercultural Raíces del Mundo, ojalá se vaya proyectando en el tiempo. Gracias.

0: un insumo, estos relatos. ¿Qué se piensa hacer con esto después? Porque me encantaría eso, mi sueño. Escuchándote recién, uno empieza a soñar al tiro. Imagínate poder transformar esto en un libro que pueda difundirse a la región.
1: Claro. El relato oral en San Vicente es bien potente. Nosotros tenemos grandes autores, pasando de Patricio Lobos, que ha hecho una recopilación histórica,
0: sí,
1: el libro.
0: Sí, sí.
1: Tenemos muchos cuentacuentos,
2: cultores
1: de nuestra cultura, y creemos que esto que apareció acá efectivamente puede ser algo que podemos sistematizar y potenciar, porque los relatos ahora vienen con esta otra mirada de alguien que viene de lejos y aprende a vivir aquí, aprende a ser un sanvicentano y termina siendo un sanvicentano más, que eso es el relato de hoy. El relato no es incluir a la gente de afuera, sino decirle: ustedes también son sanvicentanos, pero quizás llegaron desde otro lugar, llegaron mirando desde otra manera este país y este lindo pueblo y se quedaron aquí. Entonces eso queremos hacerlo parte también de la cultura, para evitar la aculturación, que es el fenómeno que complica en estos movimientos migratorios. Yo no quiero ser muy técnico, pero cuando las personas migran, nosotros sabemos desde el área de salud mental que van a haber ciertas dificultades en el camino. Y después, cuando ya están acá, 2, 3, 4, 5 años después, igual aparece una dificultad, porque las personas, cuando tienen que adaptarse a una cultura nueva, suelen sufrir, es como un duelo. Y a veces empiezan a aparecer sintomatología ansiosa, a veces también nos pasa temas de bullying en las escuelas por no entender ciertas cosas que en otros países son normal, que aquí quizás son no tan normales. Y se va generando esta como pérdida de esa seguridad inicial que todos deberíamos tener. Y la idea es que San Vicente, al tomar los relatos, al tomar la experiencia, sea un lugar más seguro para todos. Dar esta seguridad, que esto también es tuyo, ¿no?
0: Logre entender y acoger. Ese es el punto. Sí. Me parece muy bien. ¿Qué te parece, Victoria?
3: Maravilloso la actividad que están generando ahora. Muy bonita. Nosotros también fuimos convocados, si bien por el tema de la premura de las convocatorias no podemos participar en todo, pero sí también contarles que Javiera participa y va a ser una de las monitoras de los adultos mayores. Las actividades que está haciendo la municipalidad y la oficina de local de la niñez.
1: Ahí,
3: así que nosotros igual tratamos de colaborar, hacernos parte de las actividades, porque no podemos trabajar como islas, educación, salud, nos necesitamos uno a otro y abrirnos a la comunidad, y también que la comunidad se acerque a nosotros. Nosotros somos los mediadores, por así decir. Entonces estamos dispuestos a participar en todo lo que se requiera y también solicitar los apoyos cuando lo necesitamos.
1: Yo aquí los quiero convocar igual inmediatamente, dentro de lo que decía Rosita, que ahí se le ocurrió una idea y empezó a soñar cosas, el equipo también está soñando cosas, a ver qué les parece. Está la posibilidad de que generemos un libro con los relatos. Eso ya se está conversando en el equipo, quizá hacer que la invitación sea aún más grande, convocar más aún. Y también hay una idea de hacer un cortometraje con relatos de personas que han llegado acá. Entonces, todo eso, vamos a necesitar actores, actrices que quieran estar ahí, técnicos que nos ayuden, y yo sé que vamos a contar con el apoyo de los sanvicentanos para esto. Yo creo que hay un rescate de memoria que ahora va a ser un poquito más con mira a lo global, que podemos ayudar ahí a construir.
0: Este es el punto de inicio, claro. Me parece maravilloso. Fui la semana pasada al estreno de un largometraje que se componía de 5 cortos, todos de la región de O'Higgins, donde participaron 5 directores y 2 directoras, una de las cuales sanvicentana, Trinidad. Entonces, me parece súper importante que la cultura se vaya integrando a todos los ámbitos. Y lo que tú manifiestas es perfectamente factible. Es decir, que seamos un nido de la cultura, nuestro San Vicente, y todo para el Valle del Tahuatahua, porque este es un tremendo valle, el Valle del Cachapual. San Vicente, Peumo, Las Cabras, es un tremendo valle, y la verdad es que estamos todos integrados, porque de salud también viene gente de otra comuna, porque la atención primaria trabaja en una red de equipo, por lo tanto no estamos ajenos, estamos juntos en esto.
1: Sí, totalmente.
0: Me parece muy bien. Te voy a preguntar, Javiera, en ese otro rol, ¿te sumaste a algo más? Por eso que tus papás te dicen que estás en tantas cosas, ¿no?
4: Sí.
0: Cuéntanos un poquitito de eso. ¿Cómo te sumaste a eso?
4: Ya, a mí me eligieron por el colegio para ser parte del consejo consultivo de aquí de San Vicente.

0: Entonces me eligieron y estamos con hartos planes de trabajo para el resto del año, pero uno de esos, como es el mes del adulto mayor, nuestra idea es hacer un taller de alfabetización digital con adultos mayores. Eso se va a hacer el día 5 de octubre, desde las 10 a las 12 horas. Entonces, cada niño va a tener un adulto mayor y un adulto mayor va a tener un monitor. Y vamos a estarle enseñando a los adultos mayores desde lo más sencillo hasta lo que ellos podrían aprender prácticamente.
1: ¡Excelente! ¡Maravilloso! Yo también lo
2: aplaudo. Un aplauso.
3: Rosita, ahora que me quedó colgando una pregunta a la directora acá, que hoy día ustedes están pensando y han invitado a todos los colegios de la comuna, colegios particulares. Y no podría ser que ustedes fuesen capaces de ser la base de generar esta actividad a nivel regional.
1: Dale tiempo de que
4: sería maravilloso. Sí, sería maravilloso. Como le digo, nosotros recién es la
3: porque
4: cuarta
3: uno
4: versión.
3: Tiene que pensar en grande.
4: Sí, por supuesto.
1: Ella dijo delante que tenía su sueño, pero ella tiene ciertas normativas.
4: Sí.
1: Ella tiene que, como todos, pues. Obvio. Tenemos leyes, tenemos normativa.
3: Hay techo.
1: Exactamente.
4: Yo asumí este año la dirección de la escuela Los Rastrojos. Llevo 6-7 meses como directora. Estoy en este primer año, más que nada lo tomé como un diagnóstico, observación, para primero conocer la comunidad, trabajar con la comunidad escolar y evaluar lo que se estaba haciendo para continuar con eso, mejorar lo que hay que mejorar y agregar algunas otras cosas. Por ejemplo, nosotros este año hicimos nuestro primer festival de música en inglés.
1: ¿Ya?
4: Que también fue magnífico. Fue interno solamente, pero tuvimos una escuela de 138 estudiantes, 19 solistas en música en inglés. Sí, desde prebásica hasta octavo. Cada curso también presentó su canción en inglés y no solamente el cantarla, sino que con su presentación, el apoyo de los apoderados fue maravilloso. También tenemos sueños con eso, hacerlo más extensivo a otras comunidades educativas. Sí. O lo otro, como decían antes acá, San Vicente se caracteriza por el relato oral.
1: Exacto.
4: Nosotros como escuela también participamos en las historias y relatos para contar, que es a nivel provincial, y tenemos una ganadora del establecimiento que en diciembre va a estar en el libro que se publica con las historias que ellos crean de su localidad. Entonces, también son cosas significativas que hacemos, tal vez a veces silenciosa, pero es acercar a los niños al mundo, en realidad, no trabajar con las puertas cerradas y, como les decía antes, trabajar en red, participar. Cuesta mucho a veces, nos llenamos de actividades, que ir a una, a otra, más compromisos internos, pero nuestra idea es esa también, darnos a conocer y que los niños participen de actividades como las que le contaba Javiera recién, que es maravilloso.
5: Yo felicito a la directora con esta visión, porque de hecho música y lectura son cosas que no podemos perder, menos ahora en la época de la inteligencia artificial.
4: Exacto.
5: ¿Ah? Sí. Este es el camino que hay que seguir, así que felicitaciones.
4: Música, lectura, inglés.
5: Sí. Le agrego filosofía también.
4: Así es.
1: Sí, hay que fomentar el diálogo y la conversación, y esas son las herramientas básicas para fomentar el diálogo y la comprensión de lo que uno piensa y lo que uno dice. Porque son idiomas. La música es un idioma maravilloso. La música nos puede generar toda esa alegría del alma que a veces la tenemos por ahí, por abajo. Y por eso que es tan importante el tema de conquistar un diálogo potente entre salud y educación. Sí. Vamos a volver primero al deletreo. Ya, pues estamos viendo el tema del deletreo. ¿Cuándo? ¿Dónde? Y si podemos ir a verlas, a escucharlas, a aplaudirlas.
0: Ya.
1: Javiera.
0: Se va a hacer el día 6 y 7 de octubre. Se va a hacer en la Escuela de los Rastrojos.
1: Ya.
0: Y
6: Desde las 3.
0: Sí.
6: Desde la tarde.
1: Desde las 3 de la tarde.
4: Son dos días porque son muchos participantes, son tres categorías y en la primera jornada se van presentando a todos y ahí ya se hace una preselección, ¿ya? Porque es un representante por categoría de cada escuela, es decir, tres estudiantes por escuela. ¿Ya? Y el segundo día es para comerse las uñas. Sí, es la final y la jornada de premiación.
3: 6 y 7.
4: Seis martes y miércoles.
1: Cena.
4: Sí.
1: Sí. Hay que tenerlo anotado, Robert. Anota Martín, eso, porque sería bueno darse una vueltecita por ahí, por
4: sí,
1: supuesto.
4: Para nosotros sería un honor que nos pudieran acompañar esos días.
1: Qué sí, maravilloso. Sí. Sí.
3: Hora de finalización, ¿hay?
4: Más o menos 17:30, 18 horas el día miércoles 7. Ahí sería ya la final, la premiación, 17:30 más 17:30. O menos.
1: 17:30, sí. Ya. Bien. Sí. Y ahí yo diría, después tenemos que traer a los que ganan aquí.
4: Sí.
1: Sí. Javiera, ¿el compromiso? ¿Tú me traes al que gana?
0: Ya.
1: Y si ganas tú, te traes a ti misma y a otro más.
0: No, yo no puedo participar.
1: Ah, bien.
5: Hay ética, muy bien.
1: Me parece muy bien. Pero mira, uno va conversando y hay ética. Eso que tanto nos falta en el mundo actual, Dios mío. Sí. Javiera.
3: O sea, tendríamos tres ganadores.
4: Sí, uno por categoría.
3: Ya.
1: ¿Y podríamos comprometernos a que vinieran a este programa después, por supuesto, sí, que pasen los nervios y toda la historia, por ahí por fines de octubre?
4: Sí, que, perfecto. Que sí, no habría ningún problema, y si no fueran de nuestro establecimiento, los gestionaríamos con los otros directores para que puedan los niños acompañarnos.
1: Exacto. Sí. Porque lo que queremos es conocer la experiencia, lo que nos ha dicho Javiera. Eso es muy importante, la experiencia. Volvamos a nuestros migrantes y la actividad de hoy día.
5: Hoy día desde las 3 de la tarde ya estamos sonando en la Plaza de Armas y esperamos estar ahí cuando caiga el sol tipo 7, 8 por ahí, a estar dando el cierre con mucha alegría y con los premios increíbles. Y lo más importante para mí, si tienen poquito tiempo y tienen que elegir un espacio y horario, yo les recomiendo que se acerquen a eso de las 7, ya cuando está a punto de terminar, porque va a ser la premiación. Y ahí van a poder escuchar algunos de los relatos y eso creo que va a cambiar el ánimo del día.
1: ¿Te puedo pedir un favor, sí, Arturo?
5: Arturo, por
1: grábame,
5: favor.
1: Grábame los relatos. Yo hoy día tengo una misión. Yo voy a ver a mi nieta los días sábados en la tarde. Y por lo tanto, para mí es muy importante. Cada 15 días voy a ver a mi nieta, entonces tengo que estar con ella. Pero necesito que me grabes esos relatos. ¿Ya?
2: Ok, no porque, hay problema.
1: Porque también la invitación está. Que no, podamos tenerlos
2: eso,
1: acá.
2: También, yo creo que agradecer, la, como dijo recién Daniel, a la municipalidad y a la administración activa que tenemos, porque cuando nació esto de un desayuno que tuvimos, que fue una ronda así, fue una lluvia de idea, fue de a poco creciendo. Y cuando lo levantamos, agarró una potencia tan grande que nadie había mirado ese nicho que tenemos en San Vicente. Y como siempre, bueno, desde el primer día, nuestro alcalde ha comentado, San Vicente es de todos, no solamente de la gente que vive y ha nacido acá. Entonces es importante eso, también agradecer a Mario, el director, que también nos ha ayudado, nos ha facilitado. Entonces por ese lado yo creo que esto va a ser algo nuevo, que nosotros va a salir bien y esperamos el próximo año salga un poquito mejor.
1: Me parece excelente. Bueno, yo sé que nosotros vamos a terminar a las dos, ¿eh? No los voy a echar a ninguno, porque voy a seguir preguntando. Hablaste, Daniel, de un tema que hace mucho sentido y que es el tema de la salud mental. Uh-huh. Hemos tenido en el último tiempo mucha gente que está en una situación más depresiva. Uh-huh. Y la tendencia de todo es decir, no, alegre, se levante el ánimo, qué sé yo. Pero la depresión es una enfermedad. No es cosa que del día a la mañana la persona diga, no, ahora soy feliz.
5: No es una decisión, claro.
1: Exactamente. Entonces, tal vez, y te voy a aprovechar este ratito que estás acá, para que mandes algún mensaje, más que a la persona que está en depresión, a la familia y a los amigos que lo acompañan.
5: Sí, qué buena, bueno, Rosita del mundo de la salud, por eso sabe cómo llegar muy bien al meollo del asunto y no perdernos en estos jardines que a veces uno se pierde dando tips. ¿Eh? Primero, septiembre es un mes súper complicado para salud mental, porque un mes que en Chile por lo menos tenemos estadística de que ciertos malestares emocionales suben mucho. Aparece un poquito más la impulsividad y eso genera algunas complicaciones en personas que ya venían con un cuadro previo, se activa un poquito ese síntoma. Eso lleva a que muchas veces las personas que son los cuidadores, las familiares, se enojen con esas personas, porque claro, estaban más tranquilas en el invierno y de repente empiezan a activarse, empiezan a exigir más cosas o empiezan a hablar del síntoma. Y las personas muchas veces pensamos que es como una decisión que toman ellos de molestar o por qué no hacen esto, por qué no sienten. Precisamente el llamado es tratar de comprender que el dolor también es un mensaje. El dolor humano es un mensaje, no hay que apagarlo, no es algo que aparece y se puede ahogar. Es un mensaje profundo de una necesidad. Yo cuando me preguntan, bueno, es que esta persona tiene depresión, está todo el día triste. Bueno, pregúntate qué es la tristeza, qué es lo que quiere decir la tristeza. Y si pensamos en nosotros cuando estamos tristes, la tristeza nos lleva hacia adentro y nos lleva a que alguien nos abrace, nos quiera, nos comprenda, nos acompañe. Eso es lo que necesita esa persona. No que los reten, no que les digan, esto, otro. No, alégrate, porque eso cuando tú estás triste tampoco te sirve. Una persona que está con mucha ansiedad no necesita que le digan que se tranquilice. Necesita que alguien esté al lado y le muestre que a pesar de ese síntoma, estamos en seguridad, yo estoy contigo. Entonces, si hay una palabra que yo elijo en salud mental más que cualquier otra, es aprender a acompañarnos. A acompañarnos. Este evento, por ejemplo, en la tarde, es también acompañarnos. Por eso la salud mental está en la comunidad. A veces los box clínicos se hacen técnicas, pero el vínculo está afuera, está con la red. Cuando nosotros, ahora hay gente que cuestiona, ¿por qué hacen cosas en la plaza? ¿Podrían estar atendiendo? Claro, nosotros atendemos de lunes a viernes, pero no nos da para atender a toda la gente. Y los espacios que uno hace, los colegios, cuando salen también y hacen los eventos, cuando se hacen situaciones incluso festivas,
3: más masivas,
5: es porque ahí está la comunidad, ahí están las redes, ahí se activa, tú vas y no estás solo. Y eso es lo que muchas veces nos falta. Y la invitación entonces es eso. Cuando ve una persona que se aísla, que no puede estar con mucha gente, que se siente mal, no lo dejemos solo. A su ritmo, a su tiempo, hagamos la pregunta, ¿qué necesita esa persona de mí? Y lo acompaño.
3: Una consulta bien, que es muy amplia y muy se ha comentado siempre. ¿Tiene influencia los cambios estacionales en el comportamiento, en estos cuadros, en estas realidades?
0: Buena pregunta.
5: Buenísima pregunta. Esa es una pregunta más de estudio y de técnica. Sí. Sí.
3: Porque siempre se ha hablado de que los cambios estacionales generan.
5: Precisamente. En Chile tenemos el fenómeno de la depresión estacionaria. Pasa primero que países como Chile tienen las estaciones del año bastante marcadas. ¿Ah? Mucho calor, mucho frío, entonces se marca mucho el quiebre. Efectivamente, en primavera empiezan a aparecer síntomas un poquito más graves, la depresión estacionaria. Se suele pasar también que hay más problemas del sueño en primavera-verano por el mismo tema de la temperatura y se aparecen sintomatologías más agudas. Entonces, es así. De hecho, nosotros en agosto nos preparamos. Ya septiembre, octubre, noviembre son meses súper fuertes. Y tiende a caer un poquito en la temporada estival. Hay un dicho de salud que es como en febrero no pasa nada. ¿Ah? Porque parece que en febrero todos tenemos estas dos o tres semanitas. Cada uno busca su espacio y hay menos exigencia. Todo está un poquito más light, pero después marzo también es un mes súper complicado por temas de estrés laboral y estrés escolar. Pero efectivamente, estamos precisamente en el momento donde ciertos cuadros como la depresión se pueden agudizar y por eso hay que estar mucho más atento a las señales, consultar siempre, paso el numerito, si te sientes muy mal y no sabes con quién hablar, toma tu teléfono, marca asterisco 4141 y te vamos a ayudar.
1: De nuevo, asterisco
5: 4141.
1: Y vamos a ayudar.
5: Al tiro, perfecto. Inmediatamente.
1: Nosotros siempre señalamos que la atención primaria en Chile es una joyita.
5: Así es.
1: No la tiene la gente que está en el sistema privado. El sistema privado no tiene la fuerza de una atención primaria. Como no conocemos otra cosa, la criticamos.
5: Claro.
1: Pero si conocieran los otros países y si conocieran efectivamente qué pasa en lo privado, se darían cuenta que tienen una joya de atención primaria. Más mal a veces, menos mal, porque no todos somos iguales, pero nuestro CEFAM, a pesar de toda la crítica que hay, es un CEFAM que se pone las pilas.
5: Bastante.
1: Y por lo tanto hay que estar atento y a consultar. Preferible ir a consultar a quedarse solito en la casa.
5: Sí.
1: Es el punto.
5: Absolutamente. Además tenemos el apoyo del SAR, que es una unidad de emergencia.
1: Que está funcionando bastante bien.
5: Bastante bien, y yo quiero felicitar a la dupla psicosocial del SAR, porque de 6 a 10 de la noche tenemos una dupla psicosocial que también es un lujito tener, ¿ah? Porque es un horario.
1: No todos lo tienen.
5: No, y no es algo que se haya tenido antes por mucho tiempo, es algo que es más nuevo. ¿Ah? y además tener una buena dupla, más lujo aún, pues tenemos una muy buena dupla. Entonces, yo ahí voy revisando, como soy encargado del programa, me van llegando los informes de los usuarios que atienden, gente que estaba muy mal una noche, 7, 8 de la tarde, no sabían a quién recurrir, fueron al SAR, fueron atendidos rápidamente por la dupla, y esa persona se sintió bien. Después le hacen un monitoreo, lo llaman por teléfono, a ver cómo está. Qué rico que te cuiden así, pues. Y eso es nuestro CESFAM, finalmente, con el Departamento de Salud actuando para los sanvicentanos. Entonces, cuando, claro, uno siempre piensa puede ser mejor, porque cuando uno está en dolor, además, claro, necesita que todo se solucione rápido porque estoy sufriendo. Exacto. Pero cuando miramos en perspectiva, y puedo decir que tuve la experiencia de vivir en otro país, en un país en Europa, la consulta del médico eran 8 minutos promedio. 8 minutos promedio. En Chile a veces los médicos se pueden tomar 40 minutos en atender a un paciente. 1 hora en los ingresos de CISEP. Entonces, todavía nos damos el tiempo de escuchar a la persona, estar con la persona, y eso marca la diferencia. En el caso de los psicólogos, casi ningún país que yo conozca tiene una red de psicólogos en APS tan potente como Chile. Entonces, siempre se puede arreglar, se puede ir mejorando, por supuesto, pero también, qué rico que podemos decir, tenemos un contingente, te podemos atender, y hoy día, si tienes una dificultad, hay alguien esperándote ahí para cuidarte.
1: Ya me avisaron que tenemos 5 minutos, así que vamos.
3: Es decir, a cualquier persona que se sienta afectada, tiene dónde ir, ¿tiene dónde ir? A preguntar, a ayúdenme.
5: Y lo van a ayudar. Eso. Y lo van a ayudar. Eso es lo más importante. Nadie le va a negar la atención. Lo van a ayudar.
1: Es que eso es clave, ¿ah? Eso es clave. Lo justamente van a ayudar. Bien, nos quedan 5 minutitos. Se nos pasó todo. Ya, vamos a repartir los minutitos. Vamos a repartir unos 2 minutitos para Victoria, y vamos a repartir unos minutitos para Javiera, y de ahí nos vamos para este otro lado, que este lado... Sí, ustedes han hablado mucho, entonces los de este lado han hablado más. Victoria, por favor.
4: Yo primero reiterar la invitación a las escuelas municipales para que nos acompañen, y como les dije anteriormente, lleven a sus estudiantes, es una experiencia para ellos inolvidable. Es más para los estudiantes que nosotros como establecimiento el realizar esta actividad.
1: Los rastrojos. 6 y 7 de octubre,
4: la cuarta versión de las Olimpiadas de Deletreo Comunales.
3: Sí. 15 horas en adelante.
4: Sí,
1: aprendimos.
4: Sí. Y agradecer también esta invitación, la instancia de conversación con ustedes, también con el Departamento de Salud, que también hemos recurrido a ellos muchas veces, agradecer el espacio que nos dan para que nosotros mostremos nuestra escuela al resto de la comunidad y a San Vicente y otras localidades que también los escuchan ustedes y que sepan qué es lo que nosotros hacemos en la educación pública.
1: Excelente. Sí. Javiera.
4: La Javi viene preparada.
1: Bien, Javi.
3: Viene con discurso.
1: Sí, me parece. Ya, Javi.
0: Sí, como dijo la directora, que no los niños, niñas que van a participar, que no tengan miedo de ir, porque ahí nadie, es una instancia de respeto y nadie se va a burlar de ti si tú te equivocas de una palabra. Cualquier persona puede equivocarse. Entonces, que vayan, participen y disfruten. Y antes puedo mandar unos saludos que me dieron.
1: Pero por supuesto, todos ustedes, mándenlos nomás, ya.
0: A mis tatas, Víctor y Tito, a mis lelas, Isabel y Elisa, a mis tíos y tías, a mi hermana y a mi hermano, a mi mami, a mi papá, al Colegio de Rastrojos que hace posible esta experiencia todos los años, a la profesora Claudia, al profesor Edgardo, a la tía Mercedes, a mis mejores amigas Samantha, Renata, Catalina, Denise, Pascal y Florencia. Y si se me pasa alguien, a todas las personas que conozco.
1: Gracias, Javiera. Excelente, Javiera. Muy bien. Yo les dije, ella me va a reemplazar, ella es mi heredera del programa.
5: Yo nada más que decirle, lo esperamos en la plaza ahora, en unos minutitos, y saludo a toda la gente que saludó a la Javi.
3: Rosita, bueno, yo simplemente recordarle a todos los sanvicentanos que somos de corazón, el día 6 tenemos un desfile cívico en honor al aniversario de San Vicente, acá en la Plaza de Armas. Los invito a todos, simplemente vengamos a disfrutar y a celebrar la fecha de nuestra comuna.
1: Sí. Bueno, nos vamos a despedir por hoy día. Nos vemos el próximo sábado con un abrazo grande asumo los saludos que mandó Javiera, los felicito a todos por tener una tremenda nieta, sobrina, hija, amiga. Sumamente importante. Pero también yo quiero mandar un saludo para allá, para Codegua. Debe estar solito por ahí. Debe estar mi hermano Juan, que yo siempre le mando saludos porque es fiel auditor. Y a mi hermano Manuel, que estuvo de cumpleaños hace poco. Así que un abrazo a ellos y a la gente que nos está escuchando. Fuerza, que hay hartas cosas que hacer. Este valle del Tahuatahua es un valle maravilloso. Y el valle del Cachapoal, que es mucho más extenso, es una joyita. Así que también salgamos a disfrutar de los eventos que hay en las comunas vecinas. Pisidé, Guapeumo, Las Cabras, tienen Mayoa, tienen lugares maravillosos. Y como estamos por el turismo, recordar que el 6 y el 7 de octubre, también a la par que va a estar el deletreo, en San Fernando va a haber un encuentro de municipalidades turísticas y va a haber una feria, así que usted vaya a la feria San Fernando, esa feria con todas las municipalidades que traen cosas bonitas de todas partes del país y de la región, y en la tarde se viene a San Vicente, almuerza y se va al deletreo.
3: Rosita, ¿les parece? Solamente un panorama. Alcance que le creo que es con fondos de regionales que ustedes lo aprobaron. Placilla hace la celebración de la fiesta de San Francisco este día 4.
1: Ya, pero después me va a poner todo, porque aquí también tenemos fiestas en Pichidegua, y si usted nombra eso. Placilla, me van a retar de Pichidegua.
3: No, yo es que lo vi por ya. Un tema de mi padre.
1: Ya, entonces es sumamente importante que cada uno de ustedes distinga que el amor y la fe también van unidas en la construcción de esta tremenda y hermosa comuna. A las 19 horas, el 6, también hay una misa para darle fuerza a nuestra comuna que harta oración necesitamos. Muchas gracias y lindo fin de semana.
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4: Hola chicos, estamos de vuelta como todos los días sábados junto a DJ Hacker y junto a Eric Marrano que
5: hola, siempre hola chicos.
4: Nos trae los datos freak. Chicos, primero que nada quiero empezar para hacer la invitación para el día lunes, que vamos a estar subiendo cosas a Instagram y a Facebook, porque vamos a estar grabando con el tremendo Inframundo Tatú de Peumo, porque se viene la Expo Tatú.
5: Expo Tatú.
4: Es como la quinta versión que la hacen ya.
5: Sí. Bueno, músicos vienen de repente, tuvo 2X en un momento.
4: Sí, trajeron a 2X a la Expo hace como 2 años, 3 años atrás. Sí. Trajeron a 2X, estuvo tocando ahí en Peumo.
5: En el gimnasio de Peumo.
4: Así que vamos a estar grabando con el Jorge, que es uno de los organizadores de la Expo.
5: El principal, si no lo diríamos, porque porque él tiene la ciencia de aquello.
4: No sé, se lo voy a preguntar el lunes.
5: Eso. No va a adelantar nada. Ustedes también van a saber.
4: Igual lo va a tener acá más adelante cuando ya se venga tema cercano a la Expo. Lo van a tener acá en la radio también para que nos diga ahí cómo son los detalles para ir.
5: Escucha buena música el hombre cuando tatúa, eso lo tengo claro.
4: Sí, me parece que me va también de es rockero.
5: Sí.
4: Ahí para que vea algún temita.
5: Eso.
4: Ah, también vamos a estar grabando, vamos a estar en el local de Big Burger. Exacto. Ahí en La Esperanza, está ubicado.
5: Oye. Voy a guardar hambre para que el día.
4: Ojo que es el único que vende hamburguesas con carne ahumada. Te paso el dato.
5: Ay.
4: Sí,
5: ahumador.
4: Sí, como 7, 8 horas ahí la hamburguesa.
5: Ir a decir algún secreto para la gente, para.
4: Sí, así que para que estén ahí atentos, de repente podemos regalar algo. A ver si se rajan con algo los invitados para estar sorteando. Así que, chicos, vamos a empezar con la música, porque el sábado pasado nos quedaron varias bandas afuera. Vamos a ir con. Están llegando los WhatsApp ya. Va a ir con la música, va a ir con Incubus. Esta banda estadounidense fue formada en 1991 por su vocalista Brandon Boyd. Es como los Blondon Boyd, pero...
5: Claro, no. Incubus viene de un demonio, un ser mitológico que seduce a las mujeres dormidas. De ahí viene.
4: ¿Ya?
5: Sí, Incubus. Antes se iban a llamar Chunko Funk o Spiral Suitcase. Pero al final quedaron con Inco. Sí, igual los nombres eran algo raro, así que...
4: Tenés como a dos y tenés Inco. No, demás que sí, po. Ya, oye, ellos estuvieron en el Festival de Viña del Mar. Ellos estuvieron en el año 2025. Y también estuvieron de regreso con las fechas todas agotadas. Tuvieron en abril también del 2025 el 3, 4 y 5. Se mandaron tres conciertos seguidos acá en Chile.
5: ¿Tienen un concierto benéfico a los 33 mineros hoy ahí?
4: No,
5: sí,
4: no,
5: hicieron no un sabía. Concierto en el Teatro La Cúpula en el 2010.
4: Bueno, los mineros sí lo sabía, sí, pero del concierto no.
5: Y tienen un amigo chileno como que el que lleva la batuta en el fan club de los tipos, que se llama Francisco Stiglich, y lo llevaron de gira por Europa y Estados Unidos.
4: ¿Sí? Salvado.
5: Un chileno metido en todo.
4: Siempre un chileno y un
5: ¿Tuvieron
4: perro.
5: ¿Tuvieron en Viña del Mar el año pasado?
4: 2025.
5: Sí.
4: Sí. Sí. Te acabo de decir que estuve en Viña del Mar y los perros regresaban con los otros conciertos. Va a ir con los chicos de Incubus, de J, ¿estamos listos? Esto es Dick.

0: Ahí estamos escuchando a Incubus. Oye, les informo que estamos con problemas técnicos por la señal de Facebook, ¿ya? Así que más que buscar la radio nomás, por el momento, a la antigua. Radioritmo.cl, ¿ya? Ahí pueden seguir el programa. Así que sigamos. Ahí le vamos a estar avisando cuando vuelva la señal. Segundo grupo, estamos con Smashing Pumpkins.
1: Smashing Pumpkins.
0: Sí, esta banda ha venido tres veces a Chile.
1: Tres veces.
0: Sí, vino en el año 1998, en el 2010 y en el 2024. En el 2024 también estuvo en el Flora Primavera.
1: Ya, ellos empezaron a tocar con una caja de ritmos, no tenían batero.
0: Sí, exactamente. Sí.
1: Era estilo gótico y New Age. El tipo, el Billy, estuvo con la Courtney Love antes que... Kurt Cobain.
0: Yeah.
1: Le dedicó varias canciones de un disco del Celebrity Skin. Varias canciones
0: se han dedicado a él. Este se salvó.
1: Claro, ese se salvó.
0: No. Olvídalo. La tóxica. Ya.
1: Yeah. Bueno, el primer concierto fue en la Estación Mapocho, como tú dijiste, en el año 98. Y el último fue en el parque.
0: Súper humilde, así.
1: Sí, en el parque empresarial, perdón.
0: Eso fue el del festival. Ya, chicos, vamos a seguir con la buena música. Vamos a ir con Smashing Pumpkins. Esto es Today.

0: amigos, recuerden el WhatsApp, es el 974-869148, 974-869148. Chicos, nos pueden estar escuchando en radioritmo.cl.
1: En el aire, en ahí el aire. Pueden cliquear y pueden escucharnos, porque tenemos unos problemas técnicos de video, pero pronto a solucionar.
0: Oye, si viene otro grupo, si viene Plasivo. Esta banda fue del año 1994, viejitos. Ellos igual tienen como un estilo... Sí. Tienen su estilo.
1: Tienen propio, su estilo. Propio. Ah. Algo gótico, algo oscuro, sí. Algo así. Ellos, ¿sabéis quién lo apadrinó en un momento? David Bowie.
0: Ya, ¿sí?
1: Que también era como bien raro también en su estilo.
0: ¿Hicieron alguna una gira?
1: Sí, hicieron gira. En Chile estuvieron ellos en el 2005, 2007, 2010, 2014 y 2024. Ahora lo último que se viene en el 2027, el 6 de marzo en el Estadio Bicentenario. En el Estadio Bicentenario, así es. En el 2005 cuando vinieron tuvieron que agendar dos conciertos más.
0: No, te creo.
1: Sí, dos conciertos más.
0: Y debe ser baratita la entrada.
1: Sí, y el tema que va a sonar... The Bitter End, está inspirado en una obra de George Orwell, 1984. Igual eran re loco porque ellos exploraron en aquellos tiempos la bisexualidad, la homosexualidad, se vestían como minas.
0: Se pintaban los ojos. Sí,
1: algo así como de The Cure, el mismo David Bowie hacía lo mismo.
0: Sí.
1: Pero tienen buena música, no podemos negarlo, porque ahora vamos a juzgar, aquí nos juzgamos.
0: Oye, así que nos vamos con los chicos de Plasivo. Esto es The Bitter End.

0: con la música. Ahora se viene un rezagado de la semana pasada.
1: Eso.
0: Como de dos semanas atrás.
1: Eso, de dos semanas. Sí.
0: Ellos son Black Sabbath.
1: Ay, ay, ay.
0: Sí, esta banda británica fue formada en el año 1986 con el gran Ozzy Osbourne.
1: Ay, ay, ay.
0: Canción Paranoid, es la que vamos a tocar hoy. Fue creada al principio como un relleno para el disco

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3: En Ritmo FM te indicamos la hora.
4: Exactamente las 5 de la tarde.
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0: En Ritmo FM te indicamos la hora.
1: Son las 5 de la tarde, 33 minutos.
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1: Son las 8, 15 minutos.
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